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era Ed Sheeran con Thinking Out Loud para arrancar estas 3 horas de muy buena música en esta noche de domingo que irán hasta las 10 cuando llega Boogie Nights en Caracol Estéreo 99.9 FM. Mateo Duarte con ustedes, acompañándolos con toda la música y la programación. Y pasamos a la década de los años 90 con un dúo sueco de pop rock. Ellos son Roxette con Fading Like a Flower Every Time You Leave, sonando aquí en Caracol Estéreo 99.9 FM, las canciones más famosas del mundo. Sean ustedes bienvenidos.

entre Rihanna, Paul McCartney y Kanye West en 4-5 Seconds, sonando aquí en Caracol Estéreo 99.9 FM. Y vamos a escuchar a esta, una de esas icónicas agrupaciones enmarcadas dentro del R&B en los Estados Unidos. Les hablo de los señores de Color Me Bad y esta canción que mezcla inglés y español. Esto es I Adore Mi Amor, sonando aquí en Caracol Estéreo 99.9 FM, las canciones más famosas del mundo.

La británica Ellie Goulding con Love Me Like You Do, banda sonora de la película Las 50 Sombras de Grey, sonando aquí en Caracol Estéreo 99.9 FM, las canciones más famosas del mundo. Mateo Duarte con ustedes, acompañándolos hasta las 10 cuando llega Boogie Nights. Y pasamos a escuchar otra gran voz, en este caso de los Estados Unidos. Les hablo de Mariah Carey y este, uno de sus múltiples éxitos. Esto se llama Can't Let Go, sonando aquí en Caracol Estéreo 99.9 FM.

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Hey, canadiense, The Weeknd con Earn It, sonando aquí en Caracol Estéreo 99.9 FM, las canciones más famosas del mundo. Y vamos para los años 90 a escuchar a esta mujer. Ella es Shanice con I Love Your Smile, aquí en Caracol Estéreo 99.9 FM.

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Desde Canadá, Justin Bieber con Love Yourself para arrancar esta segunda hora de música en esta noche de domingo en Caracol Estéreo 99.9 FM. Mateo Duarte con ustedes, acompañándolos hasta las 10 de la noche cuando llega Boogie Nights. Y pasamos a escuchar a la hermana de Michael Jackson. Ella es Janet Jackson. That's the way love goes. Sonando aquí en Caracol Estéreo 99.9 FM. 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

Ariana Grande con Dangerous Woman, una de las voces más importantes dentro de la música pop en estos últimos años, sonando aquí en Caracol Estéreo 99.9 FM, las canciones más famosas del mundo. Y nos vamos para el Reino Unido con este señor, de nombre Rod Stewart, y esta canción titulada Have I Told You Lately, sonando aquí en Caracol Estéreo 99.9 FM.

0: Prince en su etapa solista y quizás algo más romanticona, si se quiere, con A Groovy Kind of Love, sonando aquí en Caracol Estéreo 99.9 FM. Mateo Duarte con ustedes, acompañándolos hasta las 10 de la noche cuando llega Boogie Nights. Y vamos con Sam Smith, nos quedamos en el Reino Unido y vamos con otro gran tema, uno de sus múltiples éxitos. Esto es Too Good at Goodbyes, sonando aquí en Caracol Estéreo 99.9 FM, las canciones más famosas del mundo.
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de la nueva ola del heavy metal británico Def Leppard con Love Bites, aquí en Caracol Estéreo 99.9 FM, las canciones más famosas del mundo. Mateo Duarte con ustedes, acompañándolos hasta las 10 de la noche, cuando llega Boogie Nights. Y vamos con una artista cubana radicada en los Estados Unidos. Les hablo de Camila Cabello, sí, la ex Fifth Harmony. Esto es Habana, junto a Young Thug, sonando aquí en Caracol Estéreo 99.

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Lady Gaga con Shallow de la banda sonora del remake de Nace una Estrella para arrancar esta tercera y última hora de música en este domingo con Puente Festivo en Caracol Estéreo 99.9 FM. Mateo Duarte con ustedes acompañándolos por una hora más hasta las 10 de la noche cuando llega Boogie Nights. Y continuamos con esta agrupación conocida como Faith No More y su cover del clásico de los Commodores. Esto es Easy en Caracol Estéreo 99.9 FM.

Adele con una de sus múltiples baladas, este gran éxito conocido como Easy on Me, sonando en Caracol Estéreo 99.9 FM. Y nos vamos para Australia, sí, para Oceanía, a escuchar a este dúo de pop rock muy icónico y característico en la década de los años 90. Ellos son Savage Garden con I Knew I Loved You, aquí en Caracol Estéreo 99.9 FM.

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2: Gwen Stefani y compañía, No Doubt, con Underneath It All, sonando aquí en Caracol Estéreo 99.9 FM, las canciones más famosas del mundo. Y vamos a escuchar a los irlandeses, liderados por Bono, con esta bella balada. Esto es With or Without You, sonando aquí en Caracol Estéreo 99.9 FM.

la canadiense Avril Lavigne con I'm With You, para ir cerrando este turno en esta noche de domingo que le abre las puertas al lunes festivo aquí en Caracol Estéreo 99.9 FM. Hasta este momento los estuvo acompañando con toda la música y la programación Mateo Duarte Sierra. Yo me voy despidiendo con este artista de nombre Ronan Keating y esta canción titulada When You Say Nothing At All. Tengan ustedes una feliz noche de domingo y un gran lunes festivo. Esto es Caracol Estéreo 99.9 FM, las canciones más famosas del mundo.

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2: Siete de la mañana, un minuto. ¿Cómo están ustedes? Eduardo Peña les saluda aquí en este lunes festivo en Caracol Estéreo. Nos vamos a acompañar hasta las 10 de la mañana. Tenemos especial música de verano, el summer, música de vacaciones. Así que nada, arranquemos de una vez este especial con música disco. Tiene por ahí algo de chic, pero antes les tengo a Bonnie M con esto. Gotta Go Home es Caracol Estéreo.

Buenos días, bienvenidas, bienvenidos a Caracol Estéreo en esta mañana de lunes festivo. Eduardo Peña les acompaña con música de vacaciones, música de verano. Y tengo también Edu Mérides, precisamente una respecto a esa canción que acabamos de escuchar. Don't stop till you get enough, no te detengas hasta que consigas lo suficiente, decía Michael Jackson, y se lanzó en un día como hoy, 13 de julio de 1979. Más Edu Mérides, 13 de julio del año 1985. La banda Duran Duran llega al número uno en listas del Hot 100 de Billboard con la canción de la película A View to a Kill. Bueno, tiene el mismo título de la película. Es una película del 007 protagonizada por Roger Moore. De hecho, fue la última que hizo Roger Moore. La canción de Duran Duran estuvo dos semanas de número uno en Estados Unidos. Y era esta canción, A View to a Kill, es Caracol Estéreo.

0: Bueno, si hablamos de canciones de verano, que es nuestro especial, bueno, puede faltar El Verano del 69, Summer of 69, Bryan Adams sonando aquí en Caracol Estéreo.
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1: A esta hora, 11 grados, hace frío allá afuera en la ciudad de Bogotá y el cielo está nublado. Un momento, yo corroboro, volteo porque... Sí, acá estoy viendo, está nubladito todavía. Y de mañana con buena música especial, música de verano, de vacaciones. ¿Y qué tal si nos vamos a Venecia? ¿Qué tal si tomamos un tren al sur? ¿Y qué tal si nos vamos a la playa? Es lo que sigue aquí en Caracol Estéreo.

playa, es Caracol Estéreo. Clásicos, clásicos de vacaciones, de verano, aquí en Caracol Estéreo. Y Eduardo, continúa con ustedes. Vamos hasta las 12 de la noche con este especial. Después de las 10 llega Pipe Reyes. Después de las 12 llega Juanse García. A las 4 llega Montoya. A las 7 Mateo. Y por supuesto, vamos a tener Unicornio en la noche después de las 10. Por ahora, la música sigue. Si hablamos de vacaciones, muchas veces hablamos de playa, de sol y de reggae. Les tengo una tanda de reggae con UB40, con Maxi Priest. Pero antes de ellos está el maestro Bob Marley.

Maxi Priest con esa versión reggae de Wild World, Mundo Salvaje. Suena bien en este lunes festivo, especial música de verano, música de vacaciones aquí en Caracol Estéreo. 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Bueno, seguimos con nuestro especial y ahora lo voy a llevar a los años 70 con un, bueno, ídolo juvenil en ese momento, ya está mucho más grandecito, Sean Cassidy, y esto que llegó a ser número uno en Estados Unidos, The Dude Run Run. Esperen más adelante algo también de los muchachos de la playa, los Beach Boys, Surfing USA, es Caracol Estéreo.

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1: Así suena este especial, ¿qué tal les parece? Cuéntemelo ahí en X, en arroba Edumérides, también en Instagram estoy así como arroba Edumérides. Caracol Estéreo, especial de verano, de música de vacaciones, aquí en los 99.9.
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8:01, estamos arrancando otra hora de música. Ya escuchan con qué vamos a iniciar. Y si hablamos de verano, de vacaciones, de sol, pues la playa creo que es el lugar ideal para muchos. Y aquí está Luismi, Miki, cuando calienta el sol allá en la playa. Es Caracol Estéreo.

Uy, qué buena canción, La Calle de las Sirenas. Cabá, suena aquí en este especial de festivo de Caracol Estéreo. Vamos hasta las 10 de la mañana, o yo voy hasta las 10 de la mañana. A esta hora tenemos en Bogotá 12 grados centígrados, cielo nublado. El lunes continúa, muchos en plan retorno, otros en plan éxodo. Allí estamos con la música y el especial de música de verano. Esto suena mucho a verano, a vacaciones. Viene por ahí The Summer is Magic, el verano es mágico, de Corona. Viene por ahí algo de George Michael, pero antes, esta canción que es de los años 80. ¿Cómo suena de bien? ¿Cómo se vea de bien Sabrina Salerno en esa época? Aquí está, Boys, Boys, Boys, es Caracol Estéreo.

Es Caracol Estéreo en este lunes festivo con especial. Bueno, a propósito, también tengo edumérides. Y una edumérides tiene que ver con George Michael. 13 de julio, un día como hoy, pero en 1995, hace 31 años, Sony Music anuncia que ha liberado a George Michael de su contrato discográfico. Ahí quedó como agente libre George Michael, que además tuvo un montón de tropiezos y de dificultades y de problemas en su vida. Bueno, es Caracol Estéreo, más edumérides, año 1988, 13 de julio. Sting actuó en un concierto benéfico para la conservación de las selvas tropicales. Este concierto se llevó a cabo en el Kennedy Center en Washington. Y les tengo, por supuesto, música de Sting en este especial de verano y de vacaciones. Aquí está Sting con La Rosa del Desierto. Desert Rose es Caracol Estéreo.

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0: con Yusniran, la reina de corazones, Queen of Hearts. Así suena de Caracol Estéreo en este lunes festivo. Eduardo Peña les está acompañando hasta las 10.
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0: Y el especial, por supuesto, con música de verano, música de vacaciones, que continúa con, por ahí viene ZZ Top, viene también algo de In Excess, pero antes, Karen Cruz diciendo, I just died in your arms tonight, acabo de morir en tus brazos esta noche.

3, Caracol Estéreo, en este lunes festivo. Me encuentro esta noticia que tiene que ver con los Jonas Brothers. Ojo, si usted es seguidora, seguidor de los Brothers, de los Jonas Brothers, y va a estar en Nueva York por ahí entre el 20 y el 21 de agosto, porque han adicionado una tercera fecha de conciertos en el Madison Square Garden, que ya las dos primeras están sold out. La tercera será el 22 de agosto. Los Jonas Brothers. Debe ser buen concierto. Bueno, noticias de la música también aquí en Caracol Estéreo en este lunes festivo. Seguimos con nuestro especial música de verano y no me pueden negar que esta versión de Faithless suena a verano y es un clásico que ya tiene como unos 20 años. Aquí está Pastora, la canción es Lola, sonando en Caracol Estéreo.

0: Ahí está, lo comía. Y sí, suena verano, suena vacaciones. Bueno, suena como más a vacaciones de los años 90, ¿no? Por supuesto, cuando se lanzó esta canción. Es nuestro especial aquí en Caracol Estéreo, música de verano, música de vacaciones. Eduardo continúa con ustedes un rato más, una hora más, hasta las 10. A esa hora llega Pipe Reyes.
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2: Nueve de la mañana, un minuto, estamos arrancando una nueva hora de música. Y si hablamos de verano y de vacaciones, pues qué más que esta canción de las Go-Go's, Vacaciones, Vacation, es Caracol Estéreo.

Boogie Wonderland, qué power de esa canción. Buenos días, Eduardo Peña les está acompañando con música de verano. Y a propósito de verano, en 1985, hace exactamente 41 años, el 13 de julio, se llevó a cabo el concierto Live Aid, donde se presentaron, bueno, varios artistas. Entre esos Queen, y de ahí sale esto que se popularizó mucho.

Live Aid se llevó a cabo en un día como el 13 de julio de 1985 y ayudó a recaudar 70 millones de esa época para combatir la hambruna en África. Vamos a recordar a Queen en ese concierto de Live Aid con esto, Radio Gaga.

es Lady Gaga, y antes Queen con Radio Gaga, y Lady Gaga sale precisamente ese Radio Gaga de Queen. Eduardo sigue con ustedes, déjenme ver el reporte, tengo 14 grados centígrados aquí en la ciudad de Bogotá, cielo mayormente nublado. Bien, y la música, continúa con esto.

Santos aquí en Caracol Estéreo 5 If You're Getting Down. Tuvimos también a los Backstreet Boys y a los NSYNC. Así avanza este especial con música de verano. Usted me puede contactar en @edumerides en X o en Instagram y me cuenta qué le parece este especial. Si tiene sugerencias, también la puede hacer por ahí. Bueno, estaba viendo que la que celebró sus 40 años fue Lindsay Lohan. Por ahí puso fotos con toda su familia celebrando su cumpleaños. Lindsay Lohan, bueno, ya 40 años. Me acuerdo cuando estaba chiquita. En fin, la música sigue y hablando de verano, aquí está Calvin Harris. Tengo tres canciones de Calvin Harris con tres vocalistas diferentes. Inicio con esta, el verano, Summer.

pasarlo por alto, se lo voy a dar. Se estima que la fiesta de boda de Taylor Swift y Travis Kelce la semana pasada en el Madison Square Garden costó 30 melones de dólares. De dólares, no. 30 millones de dólares de los verdes. En fin, mucho billete. Sigue la música. Aquí está Verano del 98 en Caracol Estéreo. Nada, nada.

Muy bien, y hasta este momento Eduardo Peña les acompañó aquí en Caracol Estéreo con este especial que continúa, especial de música de verano, música de vacaciones. Continúa porque Pipe Reyes ya llegó y viene con buena música también en unos instantes, a las 10. A las 13 horas, a la 1 de la tarde, está aquí Juanse García. A las 4 está Montoya y a las 7 Mateo. Yo vuelvo a las 10 con el unicornio, así que sigan aquí en Caracol Estéreo 90.

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¿cómo están? Un abrazo, feliz lunes festivo para todos. ¿Cómo están? Hoy es 13 de julio y es festivo en Colombia. Nace un nuevo festivo. ¿Cuántas veces les tocó ver nacer un festivo? En mi caso, y sé que en el de muchos de ustedes es la primera vez que vemos nacer un festivo, pero pues disfrutémoslo. Y para eso está la compañía de la programación musical de Caracol Estéreo 99.9 FM en la ciudad de Bogotá. Mi nombre es Pipe Reyes y después del señor Eduardo Peña, que arrancó la mañana del festivo con la mejor energía y las mejores canciones en la programación musical de Caracol Estéreo, pues es mi turno. Vamos hasta la una de la tarde. A la una llega Juanse García, a las 4 Montoya, a las 7 Mateo Duarte y a las 10 El Unicornio en la noche, para que ustedes estén bien acompañados con la programación musical de Caracol Estéreo. Iniciamos con Four Non Blondes, con su WhatsApp. En segundos viene Roxette, Billie Eilish también, pero antes, los Jonas Brothers. Esta canción marcó en 2019 el regreso de los Jonas Brothers tras 6 años de separación. Se llama Soccer esta canción. Feliz festivo para todos. Abrazo.

That Guy, en su momento fue merecedora de premio Grammy a grabación del año y la recordamos hoy en los 99.9 FM de Caracol Estéreo, hoy lunes festivo en Colombia, con la mejor compañía. Si están haciendo ejercicio, si están en carretera regresando a Bogotá, ojo que a las 12 hay pico y placa regional, ojo con eso, no se vaya a llevar una sorpresita. Si usted está pensando en salir a almorzar, ojo con el regreso a Bogotá, no se descuide, que se puede llevar una sorpresa o un sustico por ahí. Aquí estamos con buena información, servicio, compañía, con la música de los 99.9 FM en Caracol Estéreo. Ya vienen los señores de Jungle, antes los Capital Cities, antes un clásico del reggae en español. Ellos son los Pericos. Me late en Caracol Estéreo.

Jungle estará de regreso próximamente en la ciudad de Bogotá, en el Movistar Arena. Regresarán los señores de Jungle. Esto se llama Casio. Sonidos electrónicos, groove funk, para este lunes festivo en la ciudad de Bogotá. ¿Qué andan haciendo? ¿Cuál es el plan de hoy de festivo? Los leemos, los leo en arroba Pipe Reyes en Instagram. Recuerden que a la una de la tarde viene Juanse García con buenas canciones. Todo el festivo los acompañamos siempre en Caracol Estéreo 99.9 FM en la ciudad de Bogotá. Vamos con una canción de 2016, una de esas canciones que gracias a plataformas como TikTok llegó a convertirse, en un éxito. Ella sí, a la canción es Unstoppable.

Escuchamos sonidos de Soda Stereo con su canción Entre Caníbales, que hace parte de su disco Canción Animal. Antes teníamos a los señores de Empire of the Sun con su Walking on a Dream. 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Ya viene Luis Capaldi, también Peter Schilling. Antes llegan por acá los Beatles, un sencillo que anticipó el disco Let It Be en 1969. Esto

con Mayor Tom, una canción de 1983. Vamos cerrando esta hora de música en esta programación especial musical de festivo en Caracol Estéreo. Luego de las 11, continúa La Mejor Compañía y buenas canciones.

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Con One Republic y su Counting Stars, pasamos las 11 de la mañana y Pipe Reyes les da la bienvenida a una nueva hora de música en los 99.9 FM de Bogotá. ¿Qué tal? ¿Cómo andan? ¿Cómo va todo en este festivo? Hoy es festivo por primera vez en este 13 de julio. Se conmemora el festivo de la Virgen de Chiquinquirá y siempre se celebrará en un lunes festivo, de esos festivos que se corren. Aquí estamos hoy en los 99.9 FM de Caracol Estéreo con buenas canciones y la mejor compañía para su plan, si es hacer ejercicio, si es estar en familia, si es bajar un poco las revoluciones luego de tanto fútbol. Todo es válido, todo se vale aquí en los 99.9 FM. Continuamos con música en segundos. Kool & The Gang, también Santana, antes Roxette, Sleeping in My Car.

Esta canción de Santana con Rob Thomas de 1999 se llama Smooth, una canción que ganó 3 premios Grammy y duró 12 semanas en el número 1 del Billboard Hot 100. Así que es una buena canción para esta programación musical de los 99.9 FM de Caracol Estéreo. Recuerden que mañana se juega la primera semifinal del Mundial en el estadio de Dallas. El miércoles se jugará la segunda en el estadio de Atlanta. Se nos va yendo el Mundial de a poco, pero qué buena compañía que tuvimos. Buena compañía también la que hay con las mejores canciones del mundo en Caracol Estéreo 99.9 FM. Pipe Reyes con ustedes hasta la 1 de la tarde. Viene música de Caifanes, viene también Los Fabulosos Cadillacs. Antes, Van Halen, esto se llama Jump.

Sin duda la participación de Celia Cruz llevó esta canción a otro nivel, una canción que mezcla ska, rock y por supuesto algo de salsa en una de las colaboraciones latinas más importantes en la historia. Los Fabulosos Cadillacs con Celia Cruz, Vasos Vacíos, también dicen presente en la programación de Caracol Estéreo 99.9 FM en la ciudad de Bogotá. La música no se detiene, tampoco la buena compañía. Recuerden que a las 12 empieza el pico y placa regional. Ojo por ahí en las entradas de Bogotá. De 12 a 4, si mi memoria no me falla, pueden entrar solo las placas pares. De 4 en adelante, las placas impares. A las 8 ya quedamos libres. Ya viene Counting Crows, también George Harrison. Antes, Poison.

Got My Mindset on You, George Harrison. Aunque muchos creen que esta canción es original de George Harrison, en realidad es una versión de un tema de James Ray de 1962 y fue esta reversión, uno de los mayores éxitos en la carrera como solista de George Harrison. Bueno, hablemos de mundial. Hace unos días se fue México, hace rato ya en octavos, ¿no? Y en el partido en que se fue México eliminado frente a Inglaterra, el show de medio tiempo estuvo a cargo de Maná, banda que estará también en el mes de noviembre en el escenario Vive Claro en la ciudad de Bogotá, para que no se pierdan a Fer y compañía. Vamos con dos canciones en español seguiditas. Primero Maná con Oye Mi Amor, luego Andrea y Héctor Aterciopelados con Florecita Rockera.

con Robbie Williams y su Rock DJ iniciamos, o mejor, vamos cerrando, iniciamos el cierre de esta segunda hora de música en compañía de Felipe Reyes, que siempre está aquí, de este lado del radio, de este lado de su dispositivo móvil, con buenas canciones en los 99.9 FM de la ciudad de Bogotá.

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Ojo que ya pasamos las 12 del mediodía. Para quienes están entrando a la ciudad de Bogotá en carretera en su vehículo particular, ojo, ojo, porque acaba de iniciar el pico y placa regional en la capital. Ojo, porque si de pronto usted se fue a almorzar a La Calera, la entrada bajando de Patios tiene policía. Ojo, aquí también le prestamos información de servicio. Si su placa termina en placa impar, no puede entrar en Bogotá hasta después de las 4. De 12 a 4 entra en las pares, de 4 a 8 las impares. Así o más servicio en Caracol Estéreo. Pero también estamos para poner buena música. Felipe Reyes con ustedes un ratico más hasta la 1. A la 1 llega Juanse García. Iniciamos esta hora con The Jackson 5 y su I Want You Back. En segundos viene Hanson, también de Pointer Sisters, antes Gorillaz.

I'm So Excited, una canción de 1982 que recordamos en este lunes festivo en Caracol Estéreo en la ciudad de Bogotá. Recuerden que siempre estamos aquí, los festivos, los fines de semana, en las noches, mejor dicho. 24-7 con buena compañía y buenas canciones. También tenemos, por supuesto, 6AMW y La Luciérnaga de Caracol Radio en la programación de Caracol Estéreo. Vamos con Doblete en Español. ¿Les parece Jarabe de Palo junto a Alejandro Sanz? Recuerdan el clásico La Quiero a Morir. Y luego viene el último de la fila con la canción Como un burro, amarrado en la puerta del baile.

Esta canción me acuerda mucho a la película Hangover. ¿Se acuerdan? Florida hace Good Feeling. Ah, no, la que sonaba de Florida no era Good Feeling, era Right Round. Pero sí, Florida suena en la serie de Hangover. Bueno, ¿qué andan haciendo? ¿Ya almorzaron? ¿Van por ahí saliendo de Bogotá? Ojo con el pico y placa regional, ojo. Aquí estamos con buena compañía y buenas canciones siempre en la programación del lunes festivo. Felipe Reyes con ustedes hasta la una de la tarde. Seguimos con música en segundos. Ray Parker Jr., también Dua Lipa, pero antes, Cardi B junto a Maroon 5 hacen Girls Like You.

Levitating, uno de los éxitos más grandes de Dua Lipa y por supuesto la canción bandera de su disco Future Nostalgia, permaneció durante meses en los listados más importantes del mundo y también Dua Lipa tiene espacio en la programación de Caracol Estéreo. Todo el día, no se desconecte de nosotros ni un solo segundo. A la 1, Juanse García, a las 4 llega Montoya, a las 7 de la noche Mateo Duarte y a las 10 el unicornio en la noche con el gran Eduardo Peña. De nuevo tandita en español, ¿les parece? Vienen los prisioneros, ¿por qué no se van? Pero antes, Nelly Furtado junto a Juanes, esto se llama Fotografía.

con Inner Circle y su suite a la Lung de 1992. Es momento de despedirme. Mi nombre es Pipe Reyes y siempre es un gustazo acompañarlos en los 99.9 FM de Caracol Estéreo en la ciudad de Bogotá. Ustedes y yo nos volvemos a encontrar en la radio y en su dispositivo móvil el próximo sábado a las 7 de la mañana. Por aquí ya calienta el señor Juanse García. Abrazo.

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Bienvenidos a nuestro especial de festivo. Yo soy Juanse García y es un placer estar aquí, sobre todo acompañándolos en este verano, sí, para disfrutar de las canciones que nos ponen felices, que nos hacen sentir en playa, que nos hacen sentir en viaje. Y por qué no iniciar con la canción, la primera que fue hablada en español y se volvió en todo un éxito de Billboard. Les hablo de La Bamba. Eso fue también en un verano. Así pasó. Los Lobos, La Bamba y The Beach Boys, para iniciar con toda mi fragmento de especial. Aquí los estaré acompañando hasta que llegue Montoya. Eso pasará a las 4. Mientras eso, pues nos queda tiempo de música. Son 3 horitas de canciones. Y los Beach Boys con Kokomo inician para pegar ahí a Margaritaville. Son las canciones del verano.

Un festivo que no existía, que lo vimos nacer, que lo crearon este 2026 y aquí en Caracol Estéreo, por supuesto, poniéndole la música, las canciones, las mejores. Walking on Sunshine. ¿Qué canciones estamos poniendo hoy? Bueno, les recuerdo nuestro especial para que pida canciones, esta vez en este fragmento a través de arroba Juanse García Radio. Usted pida las canciones que lo ponen de veraneo, que lo ponen a viajar, que lo ponen a disfrutar en la playa, en la finca, en la piscina, en el jacuzzi. Sí, esas canciones para eso. Por supuesto, con ese sello de Caracol Estéreo, que es un sello de calidad. Las canciones más famosas siempre. Earth, Wind & Fire con este temazo, September. Y Ricky Martin con Living la Vida Loca.

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1: Una buena tanda de canciones de verano que se cerró con La Camisa Negra de Juanes. Sí, esa canción que habla de una prenda de vestir. ¿Quién iba a pensar que era posible hacer eso? Pues el señor Juan Esteban Aristizábal nos sorprendió con su música, con su versatilidad para componer, sí, para crear canciones, para crear mundos. Y esto que viene nos lo regala Daft Punk y nos dice Get Lucky, para pegarle ahí a Matt Robinson y Bruno Mars. Uptown Funk.

Son las mejores canciones del verano las que usted está escuchando aquí en esto, en los 99.9 FM, es Caracol Estéreo, es antena musical del mundo en Bogotá. Esas canciones que le dieron fuego al verano, que nos pusieron a todos a bailar, a disfrutar. Esto de Rupert Holmes, que nos dice Escape, de Piña Colada Song. Sí, si usted no sabía que existía una canción para un buen cóctel, pues aquí la tiene. Disfrútela, porque es el verano que no pasa de moda jamás. Lo dejo con Mambo Number 5, es Lou Vega, para continuar aquí y pegarle al señor Don Omar, Madonna y mucha más música. Es el verano que se toma esta frecuencia, la más, la mejor, Caracol Estéreo.

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Por supuesto que si uno celebra el verano en Caracol Estéreo, pues no puede faltar este señor. Les hablo de Bryan Adams, que nos regala este temazo, Summer of 69, que es conocido de ese verano, el del 69, el de ese año, 1969 para ser exactos, como el verano del amor. Esto por la creación de un festival que no se sabía que para ese momento se iba a convertir en una leyenda. Les hablo de Woodstock, que curiosamente, bueno, tuvo muchos problemas, pero se convirtió en tal vez un culto, sí, de toda una cultura, de toda una generación que pasó bastantes horas ahí escuchando música, escuchando, por ejemplo, al señor Jimi Hendrix, que estaba ahí, a Janis Joplin, bueno, qué nómina de lujo. Nosotros seguimos con el verano y los dejo con esto de Santa Esmeralda, que nos dice Don't Let Me Be Misunderstood, y está Gypsy King para irnos y volar.

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Música en español, sí, con dos españoles. Ellos hicieron un dúo, se llamó Estopa. Algunos le ponen el la Estopa, pero no, solo son Estopa, a secas. Y la canción se llama Tu Calorro, que nos recuerda que en verano el sol pega duro, sí, y ha pegado durísimo en este año, así que cuídese mucho, échese bloqueador y tome mucha agüita, eso le va a salvar la vida. Cher, con algo para el verano, All or Nothing y Miami Sound Machine, sí, una canción muy de la previa, es Comeback.

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TikTok un día le dio por juntarse con Katy Perry y salió esta canción perfecta para nuestro especial, para este lunes que vimos crear un festivo que no existía, pero aquí nació gracias a la Virgen de Chiquinquirá y nosotros lo celebramos con canciones para el verano como esta de Katy Perry, de Snoop Dogg, que nos dice California Girls, y lo que viene ahí pegadito es una canción que... ¿cómo no va a sonar en un verano? Les hablo de Caifanes y esto, La Negra Tomasa.

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El verano también puede ser triste y también pueden haber viajes duros, así sean vacaciones. Y más o menos de eso nos habla La Oreja de Van Gogh con esta canción que nos dice París. Y una canción para viajar, porque estuvo en una novela, no, en una película que se llamó Paraíso Travel. Es Fonseca con Paraíso. Él hizo la banda sonora de esa película y por eso la traemos aquí en este verano, porque es una película de viaje. Como dicen, cruzaron el charco. Si usted no lo ha cruzado, pues hágale, porque lo que queda aquí es música en Caracol Estéreo. Y por ejemplo, esto que suena bien, muy bien en los días de calor, Van Morrison, porque no todo es sintetizadores, también hay rock, Brown Eyes Girl, y también está Lyndon Skynyrd con Sweet Home Alabama. Hey.

Aquí un momento maravilloso en el mundo del rock, la unión entre uno de los mejores guitarristas y una de las voces más interesantes. Les hablo de Faye de Maná y el señor Santana con esta canción que es de la banda de Santana, de Maná, perdón, originalmente de Maná, Corazón Espinado, aquí con este toque de esos buenos solos que le dan felicidad y nos ponen en el verano. ¿Y sabes qué se hace en el verano? Sí, irse de fiesta. Miley Cyrus lo sabe muy bien y nos dice esto: Party in the USA. Y hay pegado un verano que empieza en la mañana. Tranquilo, tal vez con Maroon 5, Sunday Morning.

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0: Así es el verano, caliente, caliente, hot, hot, hot. Yo soy Juanse García y los acompaño. Esta es mi última hora. Ya vendrá Montoya con más de estas canciones del verano en este festivo que vimos nacer. Aqua, los dejo con esto. Nos dice Barbie Girl y ahí pegado están unos españoles. La rompieron con esta canción. Fueron famosísimos por todo el mundo. ¿Ya saben de quién es? Eran dos y estaban en un río.
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1: Una canción de granja, o así se puede tener más o menos guardada. Cotton Eye Joe, y esto lo hace Rednecks, una canción de esas que solo suena bien en verano. Sí, cuando hay calor, cuando hay festivos, cuando usted está de viaje, porque está feliz y le sube ese ánimo, sí. Nos pone a cantar, a disfrutar la música del verano en Caracol Estéreo, los 99.9 FM. Acuérdese que se une el unicornio en la noche, pero también hay canciones de verano con ese tono así, de Don Eduardo Peña, suave. Tranquilo, es el unicornio en la noche que se une también. Los dejo con más de este buen especial, de esta buena música y este temazo. Nos dice Safe Tonight y ahí está pegado Sergio Méndez, imagínense, con Black Eyed Peas.

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1: Sean Kingston, que fue mundialmente famoso y así como subió, desapareció. Beautiful Girls, al parecer tuvo un problema ahí de unas demandas que no salieron muy bien y la carrera se apagó. Bob Marley, The Wailers, es el que viene a disfrutar de este verano. ¿Cómo no disfrutarlo desde Jamaica, desde el sol, desde el mar, por supuesto, y con el reggae y esto? Could You Be Love, y ahí pegado UB40, Red, Red, White.

Una canción que es todo un himno del verano. Les hablo del señor Mungo Jerry, que nos dice In the Summertime. Por supuesto, este es el tiempo del verano y así lo estamos disfrutando con este festivo en Caracol Estéreo en los 99.9 FM. Yo soy Juanse García, acuérdese que lo estoy acompañando en esta última hora porque ya viene Montoya con más del verano. El unicornio en la noche sigue con verano, Mateo con verano, todos estamos en verano y usted también disfrutando de este festivo que vimos nacer con estas canciones. Vea Chayanne, aquí nos pone un torero y Cabas.

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1: Hace rato no escuchaba esta canción, My House, Florida. Sí, cómo no hablar de verano y no tener ahí al señor Florida. Imagínese, iba a ser muy complejo no ponerlo en este especial. Ahora vámonos con más, aún me queda tiempito y espero que me alcance para estas canciones que les quiero poner. La primera nos lleva a una isla con mucho sol, es Whistler. Y después está por ahí Kenny Rogers, Dolly Parton, también con otra isla.

logré mi objetivo, que era ponerles estas canciones para terminar. Tuvimos ahí a Wizard con Island in the Sun, Island in the Stream, Kenny Rogers, Dolly Parton y el señor Ray Charles para pegarse Hit the Road Jack. Así es, sigan su camino porque lo que se viene es más música con Montoya. Yo me despido, soy Juanse García y me quiero despedir así, bailando, como Tom Jones en esto. It's not unusual y eso no es inusual que usted esté aquí conectado en Caracol Estéreo con la mejor música, por supuesto, la del

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activo, la música para viajar es perfecta. Cuando uno sale de paseo, que está manejando, uno aparte, si va a plan solo, dúo, grupo, familiar, como sea, maneje seguro, pero maneje con buena música. Y ese es el objetivo de este lunes festivo, hoy que es 13 de julio, en Caracol Estéreo. Saray, Segura y Cristian Rojas en la producción. Yo soy Montoya. Arrancamos con The Rembrandts y Just the Way It Is, Baby. Aquí está Player con Baby Comeback. 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

Los toreros muertos, todos sabemos que Pilar tenía bicicleta y también el resto de lo que tenía. Así que no voy a entrar en detalles, es la música para acompañar un buen viaje por carretera en este especial de lunes festivo en Caracol Estéreo. Benson Boone, la sensación, sus presentaciones, sus maromas, las piruetas, los saltos y Beautiful.

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banda es de Finlandia. Alguna vez los vi en concierto en el Palacio de los Deportes. Se podrán imaginar la edad que tengo, ¿no? O sea, ha pasado ya bastante tiempo. De Rasmus y In the Shadows. Antes algo de Gorillaz y de Depeche Mode. Especial de lunes festivo acompañando el viaje, el regreso. Está apenas esto empezando. En @monto40 me pueden seguir si quieren pedir algo de música. Sí, esto es Are You Gonna Go My Way.

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Call Me de Blondie. Bienvenidos a Caracol Estéreo, se acaban de llegar. Ahí mientras usted vuelve del puente, no se preocupe, no se estrese. Si hay muchos carros adelante, pero ¿qué se va a poner a enredarse con su relajación del fin de semana? Pues no, no hay derecho, ¿para qué? Oiga buena música, hable con la gente con la que viene en el carro, se quedó, también disfrute de este especial. Para esta hora, Alphaville, Laura Branigan, viene Los Enanitos Verdes, viene Nick, viene Alex Warren y viene esto de Dua Lipa, se llama Break My Heart.

Esta canción se llama Self Control de Laura Branigan. Me están pidiendo una canción de Alphaville. Quería poner Forever Young, pero me acordé que ya la había puesto antes. Así que vamos con esta mejor. Miren, oigan cómo arranca esto. Esto es Big in Japan de Alphaville, la banda alemana.

una buena dosis de música en español, Nick, y Laura no está. Antes los Enanitos Verdes, el extraño del pelo largo, que para mí trae unos recuerdos bastante particulares, ese rock argentino, el rock en español que tanto nos gusta aquí en Colombia. Lamentablemente, bueno, sus dos figuras principales ya fallecieron, Felipe Staiti, el guitarrista de toda la vida, y Marciano Cantero. Tengo tiempo para más música, pongamos esto.

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0: Han pasado las 6 de la tarde y aquí estamos, seguimos en Caracol Estéreo. Se preguntarán, ¿pero qué hago un lunes festivo? Si es que ya he salido de los otros puentes y pues, ¿qué más hago en mi casa? Me vengo a poner música. Además me sorprende, anoche vi a Clara Estrada en Armonía y hoy está aquí otra vez en el estudio. Clara, una canción de Michael Jackson que te guste, cualquiera. Bad.
1: Thriller.
0: Listo, aquí está, You Rock My World.

de la historia, de su música, el legado, siempre en nuestros corazones, el gran Cerati y Soda Stereo. Cuando pase el temblor, antes Vilma Palma e Vampiros, El Auto Rojo, antes Toto, Sabrina Carpenter. Es un especial bastante intenso el que hemos tenido durante todo el día con las voces de Caracol Stereo. La música para viajar, para hacer un buen recorrido, para oír en el carro. No necesito, si usted quiere viajar, pero está en su casa, pues viaje de la forma que quiera, pero todo es un viaje en esta vida. Aquí está ahora esto de Crowded House, se llama Don't Dream Is Over. Es la música de Caracol Estéreo al aire en este lunes festivo.

0: Top Gun, de la primera ochentera, bueno, Danger Zone, es la canción que acompañó siempre la salida de los aviones en el portaaviones de los poderosísimos F-14 y asimismo sus aterrizajes. Pero Danger Zone también aparece en Maverick, que es la más reciente, y estamos esperando cuál será la temática de Top Gun 3, que ya la han confirmado. Kenny Loggins, que hoy en día, bueno, ya sigue haciendo música, pero ya está bastante entrado en años, pero sigue disfrutando de hacer sus conciertos y demás. Nos vamos yendo, Saray Segura en la producción, Cristian Rojas y Montoya, estuvimos acompañándolos desde las 4 de la tarde hasta las 6 de la tarde. La invitación, En Armonía, próximo domingo a las 7 de la noche con Clara Estrada. Una canción clara de Kiss que te guste. Kiss.
1: De Kiss.
0: Rock and Roll All Night. Bueno, esa es, pues aquí está. I Was Made for Loving You, The Kiss. Nos vamos. Feliz resto de festivo. Chao.

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